0: Gracias.
1: Y que cumpla. Aplausos, Ayla. Muchas gracias. Aplausos, Roberto. Supernova Rock.